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3: 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Y cada tanto, joyitas como esta puedes ir pasando, ¿eh? Mira qué linda, cómo se puso. Se tiró todo el ropero encima. Estás hermosa, dale, dale, dale. Qué linda.

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2: Ay, lindo esto, se escuchaba lindo que sobrevivió un incendio la cinta, ¿qué onda?
1: Chicos, esta canción de recién dejó la vida para que vos digas la palabra rock.
2: ¿Por qué ese sonido horrible?
1: No, para un poco. Qué pedazo de pelo.
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0: Amigo, confirmado, están los dos en un congreso en España.
1: Ah, bueno, bueno, me dicen por la cucaracha que los dueños están en congreso, así que vamos a...
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1: En un congreso en España. Así que agárrate la bombacha que vamos a poner unos pedacitos de canciones que no podemos poner cuando están ellos. Disfrútalas.

0: Ahí está, dale, poné otra, poné.
1: Amigo, amigo, cortala, cortala, que parece que estaban escuchando.
0: 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Bien, me dicen por la cucaracha que los dueños estaban escuchando en TheRock951.com. Así que les pedimos complicidad, sigamos como si nada en Radio The Rock.

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0: Bueno, bueno, a ver.
1: Confirmado, amigo, no están, están en Cariló.
0: Bueno, me dicen por la cucaracha que los dueños no están escuchando porque están en Bariló, así que vamos...
1: En Cariló, amigo, no en Bariló.
0: En Cariló, en Cariló. Así que vamos a poner pedacitos de algunas canciones que no nos dejan poner. Me entusiasma. Como

0: cortá, amigo, que estaban escuchando.
1: Bueno, me dicen por la cucaracha que los dueños estaban escuchando en TheRock951.com, así que disimulemos y sigamos como si nada en Radio The Rock.

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1: Bienvenido, los caracoles del Cose.

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0: La que estaba...
1: A mí no me gustó.
0: ¿Cómo? 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
1: Una cagada total.
0: Dale, ¿estás anotando?
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2: ¿Cuál?
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Bueno, ahí pasó Charly García, así que corresponde tomarnos unos segundos para darnos cuenta de que nacimos en un momento de la historia en la que existe

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1: Coincide un poco con la noticia de que lo único que progresa con el paso del tiempo es la tecnología. El hombre no, siempre es el mismo.

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Mira qué linda, cómo se puso. 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Qué linda joyita. Eso que me mata, cosas me matan.

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0: Bueno, ahí pasaba Charly García. Gran oportunidad para que pensemos sobre nosotros, la vida.
1: Ten piedad, no seas así. No le des patas a
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0: Ingeniería, buenas noches.
1: Hola, buenas noches. Llamo por la reconexión del medidor, que estoy sin gas.
0: Me estoy equivocado.
1: ¿Cómo?
0: Estás hablando de una pizzería.
1: Perdona.
0: No, está bien. Chao.
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1: ¡Atención, eh! ¡Ahora!

0: momento tenés que parar a la banda. Pero tengo un amigo que va a cantar una canción conmigo. Viene directamente al West Side. A ver si lo conoce.
1: ¡Milo J!
0: Esto es Fa Papay.
2: A ver quién se lo sabe. Hola, Fa.

0: señoras y señores.
1: Muchas gracias, hermanito del alma. Muchas gracias, Alex.
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0: Oye, de rock. Esto va dedicado a todos los barrios de Puerto Rico.
1: Trujillo.
0: Dedicado al barrio de La Perla. 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
1: Por el amor de Dios, es por acá.

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Y cada tanto, joyitas como esta puedes ir pasando, ¿eh? 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

segundo invitado va a ser el señor Jorge Rossi, que es un músico, es el creador del rock barrial tipo country. Así que nuestro tercer invitado es el señor Felipe Barroso, que es

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0: Buenos días. Hola, Rayo, ¿cómo estás?
1: Decinos tu canción.
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Bueno, ahí pasó Charly García, un tipo que merece mucho más siempre y que también escribió cosas como esta.

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0: 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Hola, estamos haciendo una encuesta. 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
0: Va, dejen de... 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
0: La que estaba...
1: A mí no me gustó.
0: ¿Cómo? Decime, ¿qué te pareció a vos la canción de recién?
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0: Dale, ¿estás anotando?
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0: La que viene, chicos, a todos les digo, les va a encantar. 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

0: Bueno, bueno, a ver.
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0: Buenos días. Hola, Rayo, ¿cómo estás?
1: Decinos tu canción.
0: No, ¿podrían pasar un tema de Cebollita?
1: Que no te dé vergüenza, si es de Vilma Pa, Los Rancheros o Enanito, nos da lo mismo.
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1: ¿Por qué ese sonido horrible?
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1: Coincide un poco con la noticia de que lo único que progresa con el paso del tiempo es la tecnología. El hombre no, siempre es el mismo. Bueno, eso.

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